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1: Sí, claro, nosotros estamos siempre aquí y nosotros le damos, como siempre, mucho calor con las 20 más pegadas a nivel mundial. Y seguimos escalando posiciones y nos vamos con la posición número 6, con Luis Fonsi junto a Feid.